buenas tardes para toda nuestra gente hermosa que nos escucha desde Austria, Latinoamérica y diferentes partes del mundo. Bienvenidos a Latin Lounge, el espacio donde la música latina nos une sin fronteras. Hoy tenemos un programa lleno de ritmo, emociones y los éxitos de momento en español, música para cantar, bailar, sentir y disfrutar. Soy Betty de la Cruz y gracias por acompañarme una vez más en esta hora musical con la mejor vibra fashionable y positiva. Sube el volumen porque empezamos.

La música latina sigue conquistando el mundo y cada semana aparecen nuevos sonidos, nuevas colaboraciones y artistas que ponen nuestra cultura en lo más alto. Y aquí en Latin Lounge lo escuchamos.

noticia de última hora, la economía global continúa mostrando incertidumbre en varios mercados, mientras Europa mantiene la atención en las próximas decisiones sobre inflación y energía, factores que siguen afectando el costo de vida. En tecnología, la inteligencia artificial sigue avanzando rápidamente y varios países están trabajando en nuevas regulaciones para su uso en educación, medios y empleos. En temas sociales, continúa el debate en Europa sobre migración e integración, con llamados a fortalecer la convivencia multicultural y el respeto entre comunidades. Y finalmente, en cultura, la música latina sigue ganando fuerza a nivel mundial, posicionándose en plataformas digitales y festividades internacionales. Estas han sido las noticias más relevantes de la actualidad. Le invitamos a mantenerse informados a través de fuentes confiables y a seguir conectados con nosotros aquí en Latin Lounge, donde la información y la música van de la mano.

¿Qué hermosa energía tiene nuestra música en español? Canciones que hablan de amor, de sueños, de fuerza y también de nuestra identidad latina. Gracias por estar conectados con nosotros desde cualquier parte del mundo.

Y si estás trabajando, manejando o en casa, recuerda siempre regalarle un momento para disfrutar la música, porque la música también sana, conecta y nos llena de alegría.

La música en español tiene magia, nos hace viajar, recordar y sentirnos cerca de nuestras raíces, aunque estamos lejos de casa, y eso es lo más bonito de nuestra comunidad latina.

llegado al final de esta edición de Latin Lounge. Gracias por acompañarnos esta hora musical conmigo. Recuerden siempre sonreír, luchar por sus sueños y nunca perder su esencia. La vida tiene desafíos, pero también tiene música, y mientras haya música, siempre habrá esperanza. Soy Betty de la Cruz. Será hasta el próximo programa con más actualidad, más cultura, más éxito del momento en español. Cuídense mucho y que viva la música.